0: Bienvenidos a todos los que quieren aprender o escuchar cosas de la que nadie te cuenta. Yo me llamo David y mi amigo.
1: Y yo me llamo Rodrigo.
0: Rodrigo, hoy día vamos a hablar un tema que se llama la naturaleza o qué sí, cómo se llama.
1: Bueno, son cosas sobrenaturales, las cosas que no tienen explicaciones.
0: La verdad es, hay muchas cosas que se cuentan y algunos dicen que eso es historia y otros dicen que han vivido. ¿Qué crees tú?
1: Agregar una cosa, o dicen que imaginación. Yo creo que hay algo más allá que nosotros no podemos ver, pero que existe. Como el dicho que, no me acuerdo que lo dijo, de que no creo en brujas, pero existen.
0: Bueno, yo también he escuchado El Hombre Lobo, muchas historias que a lo mejor son fantásticas, pero eso es parte quizá lo que se dice sobrenaturales, ¿o estoy equivocado?
1: No, totalmente de acuerdo. Y bueno, de esto se va a tratar este programa que estamos inaugurando en Radio América. No vamos a tener música, pero queremos hablar de esas cosas que todos opinan para sí mismo y no muchas veces nos atrevemos de decir por el temor de que la gente crea que estamos locos o que estamos inventando cosas.
0: Bueno, como dice el título, lo que nadie te cuenta. Y eso creo que pasa cuando hablamos de los lobos. Yo creo que la gente cuenta cosas de lo que ellos ven, porque a lo mejor esa persona tenía mucho pelo o tenía una forma especial y no encuentra palabra y dice cosas que a lo mejor suenan un poco sobrenatural.
1: Bueno, amigo, espero que sea de su agrado y que le guste esta programación.
0: Y por eso le recomiendo que cierre la ventana, baje la cortina, apague las luces, porque ahora empieza lo que es sobrenatural.
1: Y un mate.
0: Bueno, este programa se va a tratar algo bien especial, por eso te entrego la palabra, Rodrigo, para que tú le expliques de qué se trata este episodio.
1: Bueno, son historias paranormales y primero quiero dar las gracias al gurú, a don César Parra, que hizo este programa en la radio Bio Bio en Chile y es del 2018. El 21 de septiembre de 2018 fue este programa transmitido por la radio Bio Bio y él lo dio la autorización para poder transmitirlo en Radio América para difundirlo hacia a todos nuestros compatriotas que viven aquí en Estocolmo y para los suecos que quieren aprender castellano. César Parra tiene una cuenta en Instagram que se llama César Parra Guía, está en TikTok César-Parra-Guía, tiene un canal en YouTube Pueblo Fantasma y un correo electrónico cesarparraguia@gmail.com. Y si ustedes tienen alguna historia sobrenatural, pueden enviársela a César Parra. Así que damos muchas gracias y damos comienzo a nuestro capítulo de hoy día.
0: Entonces, como tenemos la música que nunca muere, ahora viene la historia que nunca muere.
2: Desde Arica a Puerto Williams, escuchándonos. Oye, tengo que partir. Feliz Día del Trabajador Radial, obviamente, para
3: muchas
2: ti,
3: gracias, Hill, gracias. Y para todos los que conforman acá en la radio.
2: Para Williams, ahí Rebolleo, la leyenda viviente. Hijo de una leyenda viviente también de la radio.
3: Sí, es.
2: Y a la Nere que está ahí al teléfono. Mucho saludos para ustedes.
3: Y Jaime Sepúlveda que anda
2: en la calle. Sí, pues. Y también, para qué no decirlo, Zorrito del Aire que está con una alegría. Ah, seguramente nos está escuchando.
3: Mandamos un abrazo.
2: Sí, pues. Sí, pues, pongámonos al Diego de los Fantasmas. Hoy día, chipe libre, mándenos las historias que quieran. Acá las interpretamos
3: de todo tipo, le de todo en tipo. Su casa, viajando,
2: las más bizarras, encuentros con humanoides en la carretera, el
3: trabajo,
2: el perro negro, los dientes de oro, lo que sea que quieran contarnos, acá estamos. Pero para ir calentando los fuegos les voy a contar una anécdota.
3: A ver, ¿qué le pasó?
2: No sé si ustedes saben que, bueno, siempre está este hijo perdido de Gabriela Mistral, que siempre estuvo la duda si era hijo o no, el famoso Chin Chin. No sé si te acuerdas de él, Cristian Gil. Bueno,
3: alguna vez creo haberlo escuchado.
2: Jin Jin muere en extrañas circunstancias en Florianópolis, en Brasil. Se dice que fue una muerte vinculada a las drogas, etcétera, al tráfico de drogas. Y fíjate que 3 días después de su muerte, una muy apenada Gabriela Mistral tiene una visión.
3: ¿Ya?
2: Tiene a Jin Jin frente a su cama en la noche.
3: ¿En serio?
2: Y ella toma las precauciones del caso. Ella dice: pensé que estaba soñando. Miré por la ventana, me fijé que las hojas de los árboles se movían. Y ahí estaba mirándome fijamente, con esa cara de una eterna tristeza que Jin Jin tenía.
3: Chuta.
2: Y aquí viene lo terrible, pues. Jin Jin empieza a desvanecerse de a poco.
3: ¿Delante de ella?
2: De a poco, sí. Pero de abajo hacia arriba. Es como si empezó a desvanecerse por las piernas, el tronco, etcétera. Y lo último que queda frente a Gabriela Mistral, una cabeza flotando. La cabeza de Jin Jin.
3: Oye, buena historia.
2: Pero aún así, Gabriela Mistral no quería que se fuera. Finalmente Jin Jin se desvanece. Era una forma quizás de despedirse de la poetisa.
3: No,
2: Pablo Neruda también, creo que lo comenté alguna vez, siempre dijo que quería reencarnar como un pájaro. Adivina, a los pocos días de su muerte, en La Sebastiana, en la casa de Pablo Neruda en Valparaíso,
3: ¿ya?
2: Se aparece un águila negra, inquieta,
3: no,
2: volteando los muebles, picoteando los cuadros. ¿Habrá sido el poeta que reencarnó inmediatamente en un águila?
3: Oye, qué bueno.
2: ¿Quién lo sabe?
3: Cosas que pasan, pues.
2: Iniciemos los fuegos, pues, de esta cofradía nocturna de fantasmas.
3: Acá en el WhatsApp, más 569-540-543-32. Hola, soy Beatriz de Talcahuano. Me pasó algo muy potente. Estábamos mi madre, mi hijo y yo, una noche víspera de San Juan, todos durmiendo, y de pronto se abre la puerta de mi pieza y entra una persona. Era un hombre con abrigo negro largo y una cara bondadosa, de tez clara. Se sienta en mi cama, me habla y nunca supe qué me dijo, porque en ese momento me llamó mi madre y me dice que vio al mismo personaje, pero con luces en los pies. Entonces,
2: ¿ya?
3: Al otro día pude asimilar algo de lo que me había sucedido. ¿Qué me puede decir César sobre esto?
2: A ver, es un caso muy extrañísimo. Eso no me quedó claro, Gilinho. ¿Cómo eso de los pies luminosos?
3: Tenía luces en los pies, como que las luces le brillaban los pies.
2: No, esto entra dentro de la categoría de humanoide. No tengo otra palabra para describir lo que vio nuestra amiga en esa noche de San Juan.
3: Yeah.
2: Interesante. Repetimos, hoy día es Chipe Libre.
3: Miscelánea. De cualquier tipo, pues.
2: Que nos hablen de lo que quieran. Aquí estamos, incluso más, le podríamos poner un especial de las historias más bizarras y locas que en el fondo se les hayan, que les hayan acontecido.
3: Mira,
2: o que hayan escuchado.
3: Nos llama, o sea, nos escribe Alfredo de Melipilla, me dice: César, hace ya más de 20 años, en un lamentable accidente ocurrido en la cuesta Mayarauco, falleció el cabo segundo Rivera Fabres. Él trabajaba en el retén Mayarauco. Pues, resulta que después de su muerte, y antes de que llegara el oficial de ronda a fiscalizar al personal, se activaba un sensor de movimiento con alarma que había en la puerta del retén. El que estaba de guardia salía a recibir al recurrente, pero se encontraba que no había nadie. Unos minutos después llegaba en ronda.
2: Oh,
3: sigue con la hora en que había fallecido.
2: Te entiendo. O sea, en el fondo se activaba el sensor en la hora en que este cabo muerto debía hacer ingreso.
3: Exactamente.
2: Buena historia. De hecho, dejamos lanzada la pregunta la semana pasada. ¿Te acuerdas, Gilinho? ¿Habrá aparecido algún carabinero fantasma en los caminos en este 18 que fue tan largo y que tuvimos tantas pérdidas?
3: Sí, lamentablemente, 36.
2: 36 personas fue el recuento final.
3: Exacto. Mira, acá nos llega otro mensaje al WhatsApp de la radio.
2: Ajá.
3: Y dice lo siguiente. Desde San Antonio, se llama Patricia. Les voy a contar la siguiente historia. Yo trabajé en un motel donde nosotros en la noche entraba un auto negro. Pero el auto, al pedido, entraba a la pieza. Es como que entraban directo.
2: Ya te entiendo, a la cabaña asignada.
3: No conozco los moteles, entonces no sé cómo, no sé cómo funciona ese sistema. Entonces,
2: claro,
3: entraba directo a la pieza desde el auto. Entonces, dice, cuando uno le iba a dejar el pedido a la pieza, que
2: perfecto.
3: Me han contado que son dos piscolas con papa frita, maní.
2: A pesar de que no ha ido.
3: No he ido, pero me han
2: comentado.
3: Me han dicho.
2: Vale.
3: Entonces, ella le va a dejar el pedido. Y no había nadie.
2: ¡Oh, qué buena! Ya, debe ser este sistema como...
3: Y dice... Y en el estacionamiento tampoco había nadie. Entonces dice que... Wow. Esto sucedía casi siempre. Entonces dice, yo ahora ya no estoy trabajando en ese motel, pero yo sé que ese motel está embrujado.
2: ¡Ay, pero que tire el nombre nomás!
3: Dice el nombre, dice.
2: Ya,
3: dice,
2: amiga, anímate, danos puertas, el nombre. Dice. Voy a ir a investigar entonces, personalmente.
3: Todos se dicen que le llamaban el auto fantasma, porque entraba y nunca nadie vio a alguien
2: en
3: el auto y tampoco en la pieza.
2: Ya, hasta el momento veía, la mejor historia.
3: Y veían las cámaras, las grabaciones, y nunca se vio a nadie.
2: ¿Sabéis qué primera vez que escucho una historia así? De hecho, deberíamos hacer un especial de moteles.
3: Porque dos fantasmas iban en un auto, entraban al motel, hacían lo que tenían que hacer, pero nadie los veía entrar ni salir. Solamente se veía el auto.
2: ¿Cómo es? Es que entraban y hacían lo que tenían que hacer. El auto desaparecía, no nos consta si hacían lo que tenían que hacer.
3: Lo que pasa es que ella, que era la camarera, dice que nunca vio a nadie en la pieza y en el auto tampoco.
2: Ya, pero si no trabaja ahí nuestra amiga, que nos diga nomás el nombre.
3: Vamos a ver si nos manda el nombre del
2: motel. Por favor.
3: Después, ¿quién más nos escribe por acá? Buenas noches. Mi madre, cuando yo era joven, vivía en Arica, dice.
2: Ajá.
3: Y en una oportunidad, desde el morro de Arica, la mamá de ella,
2: uh-huh,
3: vio que un soldado se caía con un caballo del morro de Arica y estaba vestido como en la Guerra del Pacífico.
2: Ah, pero esa historia tiene un correlato real. Tú sabes que así murió, bueno, así murió el coronel Bolognesi. Uh-huh. Bueno, la historia dice que Bolognesi, hay algo de leyenda urbana también. Lo más probable es que haya sido empujado por la soldadesca chilena hasta caerse. Pero según la leyenda, él salta con caballo y todo, con la bandera peruana en la mano, ¿eh? Ojo. Así que bien, me calza.
3: Mira, después acá.
2: Hoy traten de mandarle historias cortas, chicos, para que le damos la mayor cantidad.
3: Mira.
2: Oye, saludo a los operadores de Chile ahí, que nos mandan un saludo en Twitter.
3: Sí, saludo a todos.
2: A la Vicky, que ya aparece como mi moderadora de red social ya.
3: Ella era la más enojada ayer porque no
2: se... Sí, pues la Vicky. A Rodrigo Díaz Macaya también, que también estaba expectante. Saludos para ella.
3: Cuando yo tenía 9 años, él... Ajá. Se llama Jaime Garín. Al frente de nuestra casa en Quilpué había una casa de 2 pisos abandonada. Solo tenía lámparas de cristal. Un día entramos en ella porque se quedó un gato encerrado.
2: ¿Ya?
3: Jugábamos con nuestros amigos y siempre escuchábamos una voz de una mujer que lloraba o cantaba ópera dolorosamente.
2: ¡No! ¡Qué wey! ¿Ya?
3: Nunca nadie arrendó ni compró esa casa.
2: ¿Sabes qué me recuerda?
3: Los dueños, dice, se fueron a vivir a Viña. Eran italianos. No se me ocurre a qué se debían los lamentos. El sitio era enorme y los vecinos, todos decían que la casa estaba encantada. Por eso nadie arrendó ni compró esa casa.
2: ¿Sabes qué me recuerda?
3: Los dueños, dice, se fueron a vivir a Viña. Eran italianos. No se me ocurre a qué se debían los lamentos.

0: especie de procesión de músicos que solamente el niño veía, pero que los demás sí podían escuchar. Ojo.
1: Ya. Mira, después acá, Patricio Quintanilla te manda saludos. Y acá nos manda una historia.
0: Saludos, Pato.
1: Gustavo desde San Antonio. Una vez íbamos con un amigo caminando, dice, por un camino, dice, que al lado del... por al lado del regimiento de Quintero, dice.
0: ¿Ya?
1: Y la luz del poste se apagó. Estaba tan oscuro que nos dio miedo y nos fuimos abrazados caminando. Al rato empezó a crujir las ramas del bosque.
0: Oh.
1: Y no pasaba nadie por el camino. Ya no nos podíamos devolver, así que nos quedamos parados, muertos de miedo. Y cuando el crujir se acercaba, y nosotros sin poder ver nada, se ve una luz al fondo del camino. Y era un auto. Lo hicimos parar, nos llevó y nos salvó de morir de miedo. Dice, eso fue en pleno invierno del año 1994.
0: ¡Wow! Ya vamos bien, chicos, vamos bien, pero todavía no me asustan, ¿eh? Entre zapatos luminosos, entre la vieja la ópera y un caballo saltando por el morro de Arica. Vamos, quiero más, quiero asustarme.
1: Ya, espérame. Es que la estoy leyendo antes, espérame. Hay muchas historias.
0: ¿Sabía el que le gustaba la historia de terror mientras leí?
1: Ya.
0: Andrés Bello, weón, era fanático de historia de terror. El gran sabio venezolano.
1: Mira, soy Leonardo. Y puedo dar fe que en el regimiento de infantería Carampangue...
0: ¡Bravo! ¿Sabéis que ya vamos en cinco Carampangue?
1: Pasa cosas heavy, dice. Me pasó a medianoche. Me levanté al baño y de repente, cuando estaba en el baño solo, escucho mi segundo nombre, lo cual me pareció muy extraño, debido a que en el servicio siempre se nos nombra por el apellido. Y con suerte el primer nombre.
0: Ajá.
1: Y la voz que yo escuché fue la de mi compañero de camarote, por lo que le respondí lo que me preguntó. Luego de eso, terminé en el baño, me devolví a la pieza a mi cama y veo a mi compañero que estaba durmiendo y llegaba a roncar de lo profundo el sueño. Y lo despierto y le pregunto, oye, ¿por qué me llamaste por mi segundo nombre? Y él me dice que ¿cuándo? Y le respondí, ahora, recién, si yo estaba en el baño y tú me hablaste. Y el compañero le dice, pero si yo no estoy durmiendo. Le dice, no me he levantado. Quedó helado, dice.
0: Wow.
1: Puesto que la voz era la de él, no puedo estar equivocado, dice, debido a que uno memorizaba los sonidos de las personas cercanas. Bueno, lo... Dice, como la conclusión, dice, es que mucha gente decía que en el regimiento se había construido en las tierras que antiguamente, hace muchos años atrás,
0: ya, perfecto,
1: existía un cementerio indígena.
0: Tiene sentido, esto es como el Estadio San Luis de Quillota, también sobre un cementerio indígena.
1: Entonces dice que por ahí viene la historia, tienen
0: oye,
1: que,
0: pero
1: que se construyó sobre un cementerio.
0: Tenemos antiguo, soldados de la Guerra del Pacífico, fantasmas, tenemos en el fondo historias de que los han penado la guardia. Hago un llamado al comandante en jefe del ejército, general Martínez Menantó, abre el regimiento Carampangue para un tour. Ábralo.
1: Mira, después acá.
0: ¿Quiere acercarse? ¿Quiere que el ejército esté cerca de la ciudadanía? Hagamos un tour ahí, de fantasma.
1: Mira, nos escribe ahora John, Ronnie, de Alto Hospicio, allá en Iquique, me dice, en calle Tarapacá, con Juan Martínez, esto es en la ciudad de Iquique, está la panadería Santa Cecilia.
0: Perfecto.
1: No, dice, existió la panadería Santa Cecilia, hoy es una imprenta, porque él es panadero, entonces él trabajó ahí.
0: Entonces,
1: dice, siempre sentía que miraban. A veces veía de reojo cómo figuras me abrían y cerraban las puertas. Hasta que un día vi claramente a un hombre de pantalón de tela, chompa tejida a mano, azul, me miró y se metió al sector de pastelería. Salí al salón de venta y le cuento a mi jefa, que estaba con una clienta vecina, les cuento lo ocurrido, ante lo cual la vecina sale corriendo con cara de asustada. Vuelve como a los 10 minutos con un diario y me muestra la foto del hombre que yo había visto hace solo minutos. Antes el local era una chopería y habían matado a una persona apuñalada.
0: No.
1: Estaba vestida con pantalón de tela y chomba azul. Era la misma persona que él acababa de ver y que una vecina fue a buscar un diario donde salía la foto de esa persona.
0: Pobre hombre, pobre hombre. Ese hombre está buscando venganza todavía del Maya. Está pegado por eso ese lugar. Yo creo que por ahí va la cosa.
1: Tiene otra historia más, también de panadería, Ronnie, porque él es panadero. Dice que en la panadería Carmen, que está ubicada en la calle Genaro Gallo, esto también es en Iquique,
0: ¿ya?
1: Un día entré a trabajar de noche, trabajaba solo, y a la una.

0: de la mañana el horno se prende solo. Pensé que era un corte eléctrico, a pesar de que la perilla estaba girada. A las 2 de la mañana se prende la... dice la batidora. Uh-huh. Ya me puse nervioso. Se había prendido el horno solo y se prendió la batidora.
1: Además, po.
0: Aparte que en ese tiempo yo era más escéptico, dice. Le traté de buscar una explicación. Y mientras, el carro de bandejas de pan, que medía 2 metros de alto, de metal pesado, pasa moviéndose al lado mío. Estuve una hora parado, dice, mirando desde la puerta. Me armé de valor y lo agarré a Garabato. Mira, tal por cual, te gusto o no, voy a salir a trabajar igual. Bla, bla. Y Garabato. Trabajé 2 años ahí. Y de vez en cuando volvía a aparecer para molestarme. Y yo lo empapelaba y se perdía de nuevo por un tiempo. Así estuve 2 años, dice.
1: Oh, qué heavy. Hoy a todo esto, hoy día en la tarde, en el Melate, nos mandaron un video de correos de Chile. También un auditor de la Bio Bio.
0: ¿Ya?
1: Mandó un, a ver, ¿cómo te lo digo? A propósito de este carrito, lo sacó a la mala porque Correos de Chile es muy, muy, muy, ¿cómo decirlo? Quiere mantener el secreto de lo que pasa en las instalaciones. Pero una bodega, efectivamente, una puerta que solamente se abre por dentro, con la seguridad que debe tener Correos de Chile, también a las 3:20 de la mañana, la hora del diablo, se abre la puerta y se cierra. Y eso está registrado en video, lo mostramos esta tarde en Melate. Creo que ahora sigue en repetición un ratito más, por si acaso.
0: Ya. Mira, después acá, otra historia dice, mi historia paranormal es la siguiente. Iba por la carretera, camino a Nahuel Toro, y se me cruzó una sombra. Sentí un golpe. Obviamente me bajé a ver de qué se trataba. Y me encontré un perro negro, sangriento.
1: Ya. No.
0: De repente se movió y me miró fijo. Se tiró a morderme y me atacó ahí, en la entrepierna. El médico al otro día me dijo que jamás... ya. Me la hizo este amigo. Me la hizo. Era el final, con el final entendí recién la...
1: Confirma el Vergalar. El Ver...
0: No, tiene que ver con nuestro auspiciador, Medical Sex. Mira, estaba ya a punto de hacerme el gol, pero me di cuenta en las últimas 2 líneas.
1: Yo estaba sospechando
0: que
1: ya. Que iba allá la cosa. Elbert Galarga.
0: Por eso las leo antes.
1: Ese se llama Efecto Elbert.
0: Ya. A ver.
1: Galarga.
0: Ya, acá mira, nos escribe Juan Pablo de Maipú.
1: Ajá.
0: Cuando era joven, un amigo seminarista me invitó a un encuentro de jóvenes católicos a Salamanca.
1: Ni más ni menos.
0: Tierra de brujos y brujas.
1: Así es.
0: El viaje tuvo varios problemas y contratiempos. Al llegar a un cruce en la ruta 5, donde se tomaba un bus hacia Salamanca, nos topamos con un hombre que nos dijo que esperáramos 5 minutos y el bus pasaría. Esto nunca pasó. Entonces empezamos a caminar y nos encontramos con otro hombre y nos dijo que nos fuéramos, que no llegaríamos nunca, que no éramos bienvenidos. Eso lo tomamos como las palabras de un borracho y no le hicimos caso.
1: ¿Ya?
0: Seguimos caminando 3 horas y no llegábamos a ningún lado. Cosa rara, dice. Nunca vimos ninguna luz. Decidimos acampar al lado del camino y al amanecer Salamanca estaba a 100 metros frente a nosotros. Hoy mi amigo es uno de los exorcistas de la iglesia chilena.
1: Mira, ni más ni menos.
0: Tan buena la historia. Leyéndola, nos mandaron el nombre del motel, ahí lo vamos a decir.
1: Ya, perfecto.
0: Para que no vaya
1: ese... Oye, y fuera de audio me tiene que contar la historia que nos mandó Elber Galarga.
0: Ya. 1:59 hacemos una breve pausa y seguimos con las historias paranormales de César Parra.
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1: Con la historia de terror.
0: Así es, pues. Y nos llama un auditor de la radio, José, a la línea 800-810-810. ¿Cómo estás, José? Buenas noches.
3: Buenas noches.
0: Lo escuchamos.
1: Hola, José, cuéntame.
3: Le quiero contar, pero no me pasó a mí, por este caso.
1: No, no importa, es válido.
3: Un colega que tengo aquí al lado mío.
0: Ya.
3: Lo que pasa es que yo tengo una cuadrilla, yo lo llamé hace poquito por el accidente de Suecia con...
0: Eleodoro
3: Yáñez.
0: Claro. Ya, sí.
3: Porque nosotros trabajamos en la municipalidad de la noche. Entonces, ya. Este muchacho fue a hacer aseo a la Plaza Felipe, de Dahue. No sé si lo ubican ustedes. Estamos en una estación Manuel Montt.
1: Ya, perfecto.
3: 6 metros de aquí abajo. Uh-huh. Y ahí este hombre estaba limpiando abajo y sintió que lo tomaron y lo botaron al suelo. Pues vino un viento de repente y lo botó al suelo y sintió un mal olor en ese lugar. Y él se defendía, bueno, echando calado, por supuesto, la persona que le...
1: No, de abajo, lo tomó. Claro.
3: Y el otro colega que era haitiano, que no está ahora, él lo miraba de arriba. Y hasta que después bajó, y dijo, ¿qué le había pasado? ¿Por qué estaba en el suelo? Y ahí le contó que lo habían botado al suelo, así que no quería trabajar en el lado.
1: Bueno, bueno.
3: Eso pasó ahí en la estación Manuel Bon abajo.
1: Dígale de mi parte, sí, que
3: escuchando.
1: Guardia que se asusta no sirve para guardia.
3: No, si le somos guardia.
1: Ah, ¿en qué trabajan? ¿Ah?
3: Hacemos un deseo, nosotros estamos haciendo deseo, lo mantenimos en la noche en la comuna.
1: Ah, con mayor razón no pueden asustarse,
3: pues. No,
1: ¿sí?
3: Pues este que le faltan pantalones, este hombre. Miedo, es antes que peruano este, pues.
1: Ah,
3: tiene miedo al cuco.
1: Ahí no me pronuncio.
3: Mire, yo le dije que Manuel Mono lo quería en el país, por eso lo quería echar. que lo estaba venando Manuel Mono, así que.
1: Bueno,
3: no lo quería.
1: Que examine su alma, quizás por qué le están tirando las patas, ¿eh?
3: Escúchele. Listo.
1: Ya, amigo mío.
3: Oiga, ya,
1: bueno, que tengan buen turno, que estén bien. Gracias.
0: Un abrazo, José. Chao.
3: Chao, chao.
1: Simpática la historia. Oye, no, pues no es para menos un empujón así.
0: Para asustarse. Siguen llegando muchas historias al WhatsApp de la radio. Mira, buenas noches, ¿sabes? Yo siendo muy chica, tenía cerca de 8 o 9 años, mi pieza daba un patio muy grande. Y esta, mi pieza, tenía un gran ventanal, dice.
1: ¿Ya?
0: Un día me desperté y levanté la cortina y miré al cielo. Y la imagen era un gran árbol, dice, con un hombre de larga barba y muchos niños sobre él y bajo el árbol.
1: Un hombre de larga barba y con niños sobre él.
0: Con muchos niños, estaba ahí con...
1: Ya, perfecto.
0: Los niños estaban sobre y bajo el árbol.
1: Oh,
0: wow. Yo pensé que soñaba, me tapé, me refregué la cara, volví a levantar la cortina y ahí estaba esa imagen. Nunca he podido saber el significado de lo que yo vi ese día. Nos manda cariños desde Rinconada de los Andes, una auditora.
1: Yo creo que nuestra auditora lo que vio fue una pequeña comunidad de duendes, por decirlo así, un portal hacia los dominios del pequeño pueblo.
0: ¿Sí?
1: Absolutamente, te lo doy firmado. A propósito de lo que nos decían también nuestros amigos que nos llamaron, ¿te diste cuenta que decían, una observación, decían, el ciudadano haitiano, él simplemente miró y no dijo nada? Yo te dije hace un par de semanas, el haitiano viene de una cultura donde este mundo y el otro están muy entrelazados. De hecho, yo he conocido lugares donde chilenos no se atreven a cuidar de noche, como por ejemplo en la Maestranza de Trenes de San Eugenio, porque se aparece la famosa guagua araña que camina por el entretecho. Nadie se atreve a cuidar ahí. ¿Adivina quién está cuidando ahí tranquilo la vida?
0: ¿Quién?
1: Un haitiano, po, con su hijo chico más encima. Y es porque para ellos es normal.
0: Obvio, pues. Estamos con otro auditor en la línea 800, Alonso. ¿Cómo estás, Alonso? Buenas noches.
4: Hola, buenas noches.
0: Cuénteme, lo está escuchando.
1: Alonso, hola.
4: Mire. Sí, mire, lo que pasa es que yo soy de la localidad de Concepción y frecuento la ruta de Concepción, Arauco, Cañete.
1: Ya, perfecto.
4: Salgo por Contulmo o Purén. Y resulta que en la localidad de Laraquete, uno cuando pasaba por la ciudad de Laraquete, había un retén de carabineros.
0: ¿Ya?
4: Al lado después había unas personas que vendían tortillas y todo eso. Bueno, a todo esto, un día en la noche, como las 3 de la mañana, a la hora que hablaban ustedes, me hace de un carabinero, llovía fuerte. Me dice que lo lleve a la localidad de Curailagüe, que queda a 50 kilómetros de ahí del Araquete.
0: ¿Ya?
4: Lo llevo en el camión, conversamos, me decía que tenía una familia hermosa, que él vivía en una parte ahí que se llama... No me recuerdo la población, pero me decía que vivía por ahí.
1: ¿Y te conversaba como deprimido o estaba normal? ¿Estaba triste?
4: No, estaba normal y él me dijo que lo pasara a visitar y me dio la dirección de su casa.
1: ¡Oh, ya!
4: Y me dijo que lo fuera a visitar un día, que él le gustaba lo asado y todo. Y él se bajó en la mano de Curanilagua, y no sé si ustedes observan, hay una mano. En la entrada de Curanilagua hay una mano.
1: Sí, ya.
4: Ya, él se bajó en la mano... y yo y se fue caminando. Yo lo vi que caminó y se le quedó su gorra y su team, la placa de él que usaba.
1: Cosa que no es normal, po.
4: No es normal.
1: Ajá.
4: Y yo paré para ver lo que es, para entregarle sus cosas, y resulta que él ya se había ido. Pero eso no fue todo. Yo me fui para la casa con las cosas. Uh-huh. Llegué a la casa, mi esposa me dijo, ¿por qué no se la vamos a entregar?
1: A la dirección que te había dado, claro.
4: Sí, tengo la dirección. Y era la dirección del cementerio.
1: ¡Oh!
4: Llegamos con mi esposa y preguntamos por él, y era la dirección del cementerio, y él tenía su nicho donde estaban todos los carabineros, y claro, era la persona que había fallecido hace 3 años atrás. Y esto me sucedió a mí hace 4 años atrás.
1: Y espérate, ¿qué pasó con la gorra y la tarjeta?
4: La gorra y la tarjeta, yo fui a la comisaría de Curanilahue.
1: ¿Ya?
4: Y ellos me dijeron que efectivamente era el carabinero que trabajaba en Laraquiere, que él había chocado en su vehículo particular, y que la gorra y su esposa se la sacó seguramente la esposa, porque la esposa no entendía de dónde había sacado esa gorra, si ya la tenía guardada arriba en el ropero.
1: Tremenda historia, Alonso. Es sí. Más, te voy a confesar algo. De hecho, cuando hicimos la hermandad y evaluamos todos los casos de carabineros que se aparecían en los caminos, saltó este señor de la jaqueta que tú mencionas. No, ¿ya? Lo alcanzamos a incluir por la cuestión de que por la distancia, por la lejanía, teníamos que privilegiar en el fondo el carabinero fantasma de la zona central. No alcanzábamos a llegar tan lejos a tiempo para tener el reportaje al aire, pero salió ese caso que tú mencionas.
4: Incluso,
1: o sea, no es poco conocido.
4: Todavía está ese carabinero haciendo deo, pero ya la ruta pasa por otro lado, así que ya no sé si todavía hará deo ahí mismo, o a lo mejor
1: vamos a dejar a nuestros auditores ahí a la espera, a la expectativa. Te pasaste, Alonso. Súper, gran historia.
4: Chao.
0: Oye, qué historia que nos contaba ahí Alonso.
1: Excelente, bueno, y es verdad, fue uno de los carabineros que te digo, evaluamos para el reportaje que hizo Carlitos López, pero por tiempo no lo pudimos incluir. Mira, ese carabinero está ahí, existe, pena.
0: Consuelo nos escribe al Twitter, @BioBio, me dice, cuando me vine a vivir a Valdivia, la segunda noche en la ciudad, comencé a tener recuerdos que no eran míos. Cuando trataba de dormir, sobre una niña que iba caminando con uniforme. Me dio mucho miedo hasta que me dejó de pasar esto. Duró cerca de 2 semanas. Yo vivo atrás de un cementerio, dice.
1: Ya, ahí te estás explicando tú mismo, Consuelo, la causa. O sea, de algún modo, seguramente era una chica sepultada en el cementerio y tú eras la única posibilidad que tenía de comunicarse, de tratar de decir algo. Pero quizás, bueno, no tuviste ni el tiempo ni la disposición como para concentrarte en ella y haber servido de canal. Algo quería decir esta chica, nunca lo vamos a saber.
0: Ya. El motel, ¿cómo se llama? El motel El Cruce de San Antonio, ahí donde va el auto fantasma.
1: Ya está funado ya.
0: No, para investigar. ¿Ah?
1: No, pues si por eso, está funado para bien.
0: Ya, mira.
1: Si quieren ir a ver el auto negro, ahí es la cosa.
0: Soy José del Olivar, dice. Esto es la quinta región. Anoche, dice, tipo 3 de la mañana, estábamos durmiendo, mis dos hijos, mi esposo y yo. Yo siempre duermo al lado de la puerta de la pieza. Y sentí un escalofrío de pie a cabeza, 2 veces. Y luego sentí bulla en la pieza de mi hijo. Me levanté, partí a la pieza de mi hijo, y antes de llegar a la puerta de la pieza de mi hijo, volví a sentir un escalofrío terrible, dice. Me devolví a mi cama y me tapé. ¿Qué Dios, usted no fue a ver al hijo?
1: No, pues eso ya. Año, claro.
0: No. Después acá, mira, nos escribe Mauricio. Dice, mi abuela era clarividente.
1: Ajá.
0: Durante 15 años yo viví reuniones espiritistas, dice. Y lo que viví me marcó para siempre. Ella se desdoblaba y su materia viajaba. Su cuerpo quedaba como un receptor de espíritus. Imagina cómo quedábamos todos.
1: Oye, buena información.
0: Varias historias, dice Mauricio. Mande alguna.
1: Oye, Mauricio, ahí vamos a darle una vuelta de tuerca. Vamos a tratar de traer algunos invitados que tengan muchas historias.
0: Yeah.
1: Así que manifiéstate por ahí, por último a través de Twitter, @ César Parra Guía, para tenerte considerado. O sea, aquí hay una historia pendiente que escribir en Chile y en la historia del espiritismo en el siglo XX. Tenemos piezas, pero tu aporte sería importante.
0: Mira, acá nos escribe Elías. Dice, hola César, hola Yeliño. Hace varios años, un día eso de las 3 de la mañana, dice, mi padre...
1: Siempre las 3.
0: Dice, mi padre, que en paz descanse, mientras leía un libro, sintió que se movían las sillas del comedor. Luego la puerta de la pieza se abrió, azotándose hasta atrás.
1: Wow.
0: Él apagó la luz para verificar si andaba algún ladrón. No había nadie. De vuelta a la casa y no había nadie. Al día siguiente le avisaron que su tío había fallecido. Se vino a despedir de mi padre. Feliz día, trabajador radial. Gracias, Elías, por tu saludo.
1: Oye, qué anuncio de muerte más agresivo.
0: Como que el tío fue así, ya, fui.
1: O sea, no, es como que quizás no se fue totalmente... Yo creo que el Santiago le quedan muchas cosas pendientes. Por eso quizás ese grado extra de violencia, porque generalmente es solamente algo muy sutil. Se cae un cuadro, no sé, se cae una taza, pero que haga ese chopicio... Ya le quedan muchas cosas pendientes.
0: Mira, acá llegan más, dice... Hola, Giliño, me dice... Y César, mi familia es chileno-argentina. Uh-huh. Un día, viajando por la ruta a Mendoza, el lado argentino, mi mamá le promete a la difunta Correa dejarle agua. Entre paréntesis me pone, mujer que murió de sed en la montaña, sí, con su en brazos, uh-huh, por haber seguido a su esposo que tuvo que ir al ejército, ya. Y entonces la mamá le promete a la difunta Correa dejarle agua, como lo hacen todas las personas en la ruta. Finalmente, a nuestro regreso, mi mamá se olvida de dejar las botellas de agua en el santuario que hay en la ruta. Uh-huh. Mi papá empieza a desmayarse mientras conduce. Mi mamá para el auto y tira las botellas a la ruta. Automáticamente mi papá se sana. Desde esa vez mi mamá nunca más prometió llevarle agua a la difunta Correa. Soy Claudia, soy profe de la escuela, de la escuelita holística. Salúdenos, por favor. Siempre nos escuchan en la escuela holística, así que un saludo a todas las profes de ahí.
1: Me adhiero al saludo. A ver, si entiendo bien, esto fue como una antinimita. O sea, en el fondo...
0: Ella dijo, voy a... iban en la ida, uh-huh, difunta Correa, a la vuelta te paso a dejar agüita. Vienen de vuelta.
1: Perfecto, con el agua.
0: Y se pasan del lugar. Y se le olvidó dejar el agua.
1: Oye, si las animitas son...
0: Se empieza a desmayar manejando. Entonces ella detiene el auto y tira las botellas de agua por la ventana hacia afuera, hacia la ruta, e inmediatamente el marido se mejora.
1: No, si las animitas son cobradoras, son cobradoras. O sea, si usted va a hacer un compromiso, cúmplalo. Se está ganando un amigo en el cielo, pero un poderoso enemigo si no cumple. Mira que es pesada ahí que dice, no vayan al motel El Cruce de San Antonio. No, pues ahora, con más razón hay que ir. Hay que investigar, Vicky. Tienes que ir al motel a investigar.
0: Mira, acá nos escribe un auditor. Que César cuente la historia del cementerio de Maipú para el terremoto del 2010.
1: Míralo, que son pesados. Ya. Bueno, es que efectivamente yo estaba ahí... Yo trabajé en el cementerio de Maipú en esa época. Ya. Tú entenderás que se cayeron muchos pabellones, eso fue noticia nacional. Exacto. Tú entendís lo que es hacer horas extra.
0: En el cementerio, con
1: horas extra, todos, desde la secretaria del director del cementerio hasta el último panteonero, teníamos que hacer horas extra armando huesito tras huesito, compadre. Era la crema, o sea, ¿qué pasa si el día después, 2 meses después, llega alguien? ¿Y dónde está mi mamá? Y no está. Había que tener una de urgencia, fue horas extra, fue realmente un desastre. Y es más, hubo que hacer reducciones de emergencia. No, fue heavy. De hecho, te encargo lo que es que aparezca un gorila 2.5 metros diciendo, ¿dónde está mi mamá? Chuta. Me pasó muchas veces.
0: No, me imagino. Mira, nos escribe Humberto al WhatsApp de la radio, dice, años atrás con un amigo fuimos a pescar a la precordillera de Mulchen, en Los Ángeles. A la vuelta en la tarde, se nos cruzó un carretón con caballo y su jinete al galope.
1: ¡Oh, qué buena historia!
0: Y su jinete al galope en el aire. Salió del cerro, cruzó frente a nosotros y desapareció en un bosque al otro lado del camino, sin mover una hoja. Años después le comenté esto a un lugareño. Me dijo, sí... Ese viejo recorre todos estos cerros, siempre aparece.
1: ¿Qué localidad es, perdón?
0: Mulchen. La precordillera de Mulchen.
1: ¿A dónde crees que andaba yo, Giliño, ayer a esta hora más o menos?
0: ¿En una fonda?
1: No, señor. Yo soy... Este es mi tema. Andaba en el humedal de Batuco.
0: en el humedal de Valdivia,
1: donde hubo un accidente aéreo, de hecho, el año 1954. Fuimos a hacer psicofonía.
0: Chuta.
1: ¿Sabes qué fue? Fue algo muy curioso. Un humedal, por definición, es un lugar donde los pájaros cantan, etcétera. Hay mucha vida a toda hora. Mientras hacíamos la psicofonía, campana de silencio, compadre. Ni un pájaro cantó. Y las voces desesperadas pidiendo ayuda, te las encargo. De hecho, voy a volver al humedal de Batuco este domingo.
0: Ya. Mira, acá nos escribe otro auditor. Dice: hola, Cristian y César, saludos desde Limache. Alguna vez trabajé en el salar de Toconao, en San Pedro de Atacama. Dormíamos unos compañeros de trabajo en unas piezas del campamento. A medianoche se sentían pasos cortos a los pies de mi cama y de un compañero de pieza. Se sentían claros los pies y sus pasos, porque a los pies de esta cama habían unos estantes metálicos que aumentaban el ruido. Yo desperté y vi la silueta de una mujer, chiquitita, gordita, y usaba una blusa de botones grandes. No pude prender la luz hasta que pude encender el celular. Esta silueta desapareció. Mis compañeros de pieza se taparon la cabeza de miedo. Les escribe Rodrigo Bello de Limache y dice que en el salar de Atacama siempre se ven cosas extrañas.
1: Absolutamente. Ahora bien, cuando usted vea una especie de imagen humana, humanoide, pero con algo desproporcionado, cabeza, tronco, etcétera, es un duende. ¿Sí? Lo que vio nuestro amigo fue un duende, absolutamente.
0: Oh, ya. Yeah. Después acá, mira.
1: Es como que te quisieran decir, voy a fingir que soy un humano, pero fíjate bien, mira dos veces, porque algo raro vas a ver en mí. Eso es lo que te quieren decir los duendes. Pero hasta el momento la historia del racimo de niños en el árbol, compadre, excelente historia, hasta el momento. Yo las cinco fantasmitas para esa.
0: Ya, mira, son demasiadas las historias, le aviso al tiro que imposible que la alcancemos a leer todas. Estoy tratando de leer la mayor cantidad. A ver. Mira, esta es larga, pero la vamos a leer. Luis Arenas de Curicó.
1: Luchito Arenas, saludo.
0: Siempre he sido fanático de los equipos de grabación. Y hace años ya me entró la curiosidad por los sonidos paranormales.
1: Así que empecé
0: a buscar dónde grabar para obtener algo que resultara interesante. Hice grabaciones en una iglesia donde percibí sonidos muy inquietantes. Gritos lejanos, pero especialmente murmullos. Susurros que dejan sentir mucha tristeza. Tonos de súplica. En otra ocasión grabé en una posta rural y logré grabar sonidos de los utensilios de curación y un grito desgarrador. Pero la historia que quiero compartir con el Trasnoche es la que más me impactó de todas, y por la cual nunca más volví a grabar.
1: A ver, vamos.
0: Conversando con amistades acerca de esta nueva afición, un amigo me comentó que en su cuadra había una casa en la que decían siempre que se escuchaban cosas raras, tanto de día como de noche. Me interesó y le pedí que me llevara. La familia aceptó que grabara, así que en la habitación que presentaba los ruidos, instalé dos micrófonos, uno en cada extremo de la pieza, sacando los cables por la ventana abierta, solo para que cupieran, y yo me instalé en la pieza contigua con la grabadora. Para no verme influenciado, pedí que no me dijeran nada de lo que escuchaban, ni posibles causas, ni nada.
1: Bien hecho.
0: Llevaba ya casi una hora de espera cuando sentí un sollozo muy tenue. Subí el volumen del equipo, presioné rec, y tomé con mis manos los cascos de los fonos para concentrarme en lo que pudiera escuchar. Pasó un momento más y sentí pasos. Lento primero, luego rápido. Luego una especie de murmullo, una voz como de niño que tarareaba algo, pero con los labios juntos, como con...
1: Sí.
0: En ese momento ya tenía el corazón a mil y sudaba de nervios. De pronto sentí un sonido, como cuando alguien busca algo en un cajón entre muchas cosas. Y de golpe sentí caer cosas al piso y la voz infantil que exclamaba un ¡oh!, como asustado, como cuando te van a pillar en algo malo y se sienten los pasos de carrerita por la pieza. Y este niño choca con el micrófono. Llegué a saltar del asiento, ¿ya? Me saqué los fonos de golpe y salí corriendo a ver la habitación. Entré y el micrófono aún se tambaleaba, pero no había niño ni nada en el suelo. Estaba la habitación vacía, tal cual al principio. Después de eso, los dueños de la casa me contaron que esa era la habitación de su hijo, que había fallecido hacía unos meses atrás. Notable. Aún tengo guardado ese cassette rojo Maxell en alguna caja.
1: Búsquelo, señor, digitalícelo y mándelo para que lo escuchemos acá, por favor. Oye, a todo esto, La Vicky con Rodrigo Díaz se van a ir al motel juntos a investigar, parece, ¿eh? Estaba leyendo los tweets ahí, sí.
0: Mira, este lo manda Siddhartha, amigo auditor.
1: Siddhartha, hola, hola.
0: Al WhatsApp, también lo había escrito al Twitter. La siguiente historia es absolutamente real y le ocurrió a mi madre y a mi hermanita menor, quien aquí en el entonces tenía como 4 años. Fue mi mamá quien me relató los hechos. Esto sucedió en el balneario de Las Cruces, en el litoral central, a 1 hora y media de Santiago. Era un viaje familiar donde iban primos, sobrinos, entre ellos muchos niños, en donde alojaron en una gran casa antigua con vista al mar. Todo era entusiasmo y alegría, en donde los adultos hacían planes para esos días de descanso, mientras los niños jugaban en el jardín metiéndose debajo de un viejo árbol. Abajo de este había una cavidad en donde habían unas velas derretidas y algunos adornos religiosos que cumplían la función de una improvisada animita. Perfecto. Y los niños jugaban dentro de ella,
1: imaginando
0: ser su casita.
1: No.
0: Mi madre compartía la habitación con una hermana de ella y relató que en una noche donde no podía dormir, sintió que la puerta se abrió. Pese a estar tapada con la frazada, se atrevió a mirar de reojo y vio que una figura, vestida de blanco, se dirigió a los pies de su cama. Al principio creyó que era uno de los niños que jugaban con mi hermanita, pero no, era la figura de una niña desconocida. Al percatarse que era alguien de otro mundo, mi madre comenzó a rezar por el alma de esa niña, y ante esto la figura se dirigió a los pies de la otra cama donde dormía mi tía. La estuvo observando unos minutos. Después de eso, la figura blanca se retiró. Al volver a Santiago, mi mamá nos relató lo sucedido, lo sorprendida que quedó y el cómo mantuvo la calma ante esa figura de esa niña desconocida. Pero hubo algo que me dejó pensando, dice, la niñita debajo del árbol. Asimilé la animita con la figura de la niña entrando al cuarto de mi mamá y los niños jugando en el jardín. Fue entonces cuando decido llamar a mi pequeña hermanita para preguntarle, ¿por qué entrabas a jugar debajo del árbol con los otros primos? Y mi hermanita, con su mirada inocente y pura, de 4 años, me responde, entrábamos porque había una niñita que le estaban celebrando su cumpleaños, en donde había muchos niños.
1: ¡Oh! Muy buena la historia. Que había debajo, sí, la... absolutamente excelente. Dice historia.
0: Que los curados y los niñitos no mienten.
1: Sí, pues, efectivamente. Oye, nuestra amiga Consuelo nos hace 2 consultas. La primera, ¿qué significa ver luces en las manos? Las veía cuando tenía 7 años, tenía forma de una canica cuando frotaba. Puede ser que no, eso puede ser quizás electricidad estática producida por el roce de las mismas manos. Y después nos dice respecto a la psicofonía del caso del profesor Nivaldo. Ah, pero o sea, le dedicamos un especial a ese caso. Le dedicamos un capítulo especial de la psicofonía del profe Nivaldo y la dimos por válida. Porque no tenían en el set la información del torso del profesor en el Muelle Prat en el momento en que efectivamente se hace esa entrevista. Me cortaron, me mataron. Don José Mendoza, cuando era pequeño un ovni gris se paró arriba mío y mi mamá cerca del año 1994 y con los meses un ovni triangular igual. Wow, increíble. Ahora bien, para mí los triangulares son como los válidos, por decirlo así. ¿Ah? Pero raro que tengas 2 experiencias tan fuertes de ovni, José, en menos de... en una vida. O sea, generalmente es una sola vez.
0: Así es, pues. Oiga, son demasiadas las historias que han llegado al WhatsApp. Hay muchas también que llamaron por teléfono, pero por cosa de tiempo no pueden salir todas también.
1: Privilegia las cortitas.
0: Al Twitter, el problema es que son todas muy largas. Ajá. Pero les vamos a decir que el próximo miércoles vamos a hacer de nuevo un misceláneo 3.
1: El misceláneo 3.
0: Pero traten que las historias sean más cortas para que podamos contar mayor cantidad de historias al aire.
1: ¿Te parece si le decimos en cuántas líneas? Máximo 5 líneas.
0: Ay, que 5 queda muy corto. No, yo creo que 7, 8 está bien. Es que las que de ahora son demasiado largas. Con 7, 8 líneas yo creo que está bien.
1: Eso, traten de sintetizar.
0: La mayor cantidad de historias nosotros las podamos contar acá.
1: Efectivamente.
0: La otra semana retomamos los jueves tradicionales. Esto fue en forma excepcional por el 18 y el 19, que cambiamos el día de jueves para viernes, César, pero la otra semana volvemos al día habitual del día jueves.
1: Claro, este fue el día del trabajador fantasmal.
0: Exacto.
1: Un extraordinario.
0: Bueno, César, pues... muchas gracias por visitarnos y ahora sí que nos volvemos a encontrar en el día habitual, el próximo día jueves, con la tercera parte de historias paranormales de Chipe Libre, de cualquier...
1: miscelánea número 3. Bueno, gracias a ti, Cristian Gil. Bueno, y a la gente. Oye, teníamos que repartir una entrada.
0: Teníamos un tour para el 18, pero lo vamos a cambiar para este fin de semana.
1: Sí, bueno, este sábado, chicos, a toda la cofradía fantasmal que nos escucha, vénganse al tour de los olvidados conmigo, que es la parte más desconocida del cementerio general, la parte de las cruces en la tierra. 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Realmente un tour impresionante. 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Para reservar, escríbanme a mi fanpage, César Parra, o al mail reservas@patrimoniovivo.cl, reservas@patrimoniovivo.cl. 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
5: Bueno, amigos, acabamos de escuchar el programa que fue transmitido en Radio Bio Bio el 21 de septiembre de 2018, y quiero aprovechar de dar las gracias a don César Parra y a la Radio Bio Bio que nos permite retransmitir este programa. Y también quiero aclarar que los derechos de autor pertenecen a los creadores y participantes. Nosotros, Radio América, solo retransmitimos como una manera de rescatar esta manifestación artística ya casi olvidada. Muchas gracias.
6: Bueno, esto fue muy interesante. Bueno, entonces ahora yo me despido y lo estaré esperando para la próxima vez que tengamos el programa.
5: Adiós, amigos, hasta la próxima.
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0: Conozcamos el Madigui. Parque Nacional y Área Natural de Manejo Integrado Madigui es un destino de incomparable belleza natural donde 3.235 especies conviven en perfecta armonía con el ser humano. El área protegida con mayor biodiversidad, Madigui, se encuentra ubicada al noroeste de Bolivia, en el departamento de La Paz, a los pies de la cordillera de los Andes. Su altitud abarca desde los 5.600 metros hasta los 180 metros. Las ecorregiones que se observan van desde la zona altoandina, pasando por los bosques húmedos de montaña, hasta los bosques húmedos de tierras bajas. Madigui cuenta con la presencia de 867 especies de aves, 156 especies de mamíferos, 84 especies de anfibios, 71 especies de reptiles y 192 especies de peces. En cuanto a la flora, se han registrado 1.865 especies de plantas superiores y 2.873 especies probables. Algunas de las especies acuáticas que pueden observarse son las pirañas, rayas de agua dulce de la picadura y en algunas áreas, el delfín rosado de agua dulce. La pampa es la más vistosa por la cantidad de reptiles y fauna que se llega a observar. Se encuentra a 105 kilómetros al norte de Rurrenabaque. El Madigui es Bolivia. Bolivia es el Madigui.
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4: Conozcamos el Salar de Uyuni. Ubicado al suroeste de Bolivia, el Salar de Uyuni es el salar más grande del mundo, con una superficie de 10.582 kilómetros cuadrados, a una altura de 3.653 metros sobre el nivel del mar. Contiene una reserva de 9 millones de toneladas de litio y otros minerales. Esta región semidesértica y de tierras volcánicas encierra en su interior recursos de gran importancia económica y paisajes de extraordinaria belleza natural. El Salar de Uyuni y las lagunas colorada, verde, amarilla y celeste, con su mejor exponente y cuyos nombres son atribuidos a las distintas tonalidades de colores que exponen. Manejar o conducir en medio de este lago de sal es una experiencia extraordinaria, sobre todo en el invierno, cuando el azul intenso del cielo contrasta con el blanco brillante de la costra de sal. Cuando el tiempo está nublado se produce el efecto whiteout, donde el horizonte se difumina hasta desaparecer, haciendo imposible el poder diferenciar la tierra del cielo. Uyuni, además, es la localidad en la cual se encuentra el cementerio de trenes, que presenta los restos más importantes de maquinaria de ferrocarril que datan del año 1890. El Salar de Uyuni es Bolivia. Bolivia es el Salar de Uyuni.
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